0: distinta, creo que ellos la buscaron, me dieron a Madero que tenía un poquito más de dinámica, tiene remate y tiene más elaboración en cuanto a querer ganarle la espalda a Cristian, sobre todo, y a Facu, como nosotros teníamos solamente a Cristian, a Facu quiso refrescar en esa zona, y nosotros también hicimos la contra de la estrategia de él, tratar de buscarle más volumen, hacerlo descender más y sobre todo de proteger y pillarlo mal parado en defensa. Creo que a rato se consiguió y a rato también tuvimos la paciencia de no hacer ataques tan directos, sino que más elaborados, que era lo que estábamos pidiendo en gran parte del primer tiempo, y después también se conversó dentro del entretiempo. Las variantes siempre son para... creo que fueron quizás a lo mejor en el momento justo, porque ya estábamos cansados, Matías estaba cansado, estaba calambrado, después había que buscar, obviamente, con gente ofensiva, con vocación y sobre todo dentro del área. Creo que se dio, y lo importante, insisto, que el triunfo que se dio, que fue sufrido, fue emocionante, pero a la vez bien merecido.
1: Siguiente pregunta, Ignacio Paso.
2: Hola, profe, ¿cómo está? Buenas tardes. Bien, gracias. Por hoy se presentaba con 6 bajas, incluso así presentó una banca súper competitiva y súper ofensiva. ¿Va a ser la tónica más o menos? Porque ahora ya se van a empezar a recuperar varios jugadores. ¿Va a ser más o menos la tónica? Porque salvo el arquero y Youssef, prácticamente toda la banca hoy día era bastante ofensiva. Y no le puedo dejar de preguntar, el presidente señaló de que en la semana se va a reunir con el directorio para un sí o para un no en el caso de Rivaldo. Quería saber cuál es su postura y su opinión en caso de que pueda volver a jugar. Gracias.
0: A ver, en cuanto a nosotros, dentro de la situación, iba a Porras, porque incluso no lo mandamos a jugar con la juvenil, porque creíamos que era interesante, pero después viendo quizás los jugadores que podían tener, las características de sus jugadores, quizás pensamos que a lo mejor no era necesario llevar dos defensas en este caso. Yo se lo puedo hacer de lateral, de central y volante, entonces me cumple 3 funciones, después lo podemos retrasar y buscar distintas variantes dentro de los jugadores que había, y preferimos llevar un delantero más, que en este caso fue con él y que no había entrenado muchos días en la semana, pero arriesgamos de esa manera de buscar más gente ofensiva, con vocación ofensiva, y sabiendo que podía ser un partido cerrado. Se nos dio de casualidad o estrategia, no sé, pero se dio, y eso es lo importante que deja a través siempre de la convicción que tienen los jugadores. Lo de Rivaldo es un tema que se va a hablar hoy en día, la postura, mientras no se junte y no haya un comunicado oficial de parte del club. Las condiciones siguen tal cual como al inicio.
1: Finaliza la conferencia. Ya, hasta ahí entonces la conferencia de César Bravo. Mario, minuto y medio para que pueda comentar, y usted ya cierra el trabajo de exteriores.
3: Muy bien, escuchamos tranquilamente a César Bravo y tenemos que ratificar en parte lo que dijo. Se lo jugó, y se la jugó igual como fue el partido acá frente a Serena y como ha sido en otro encuentro. Cuando las cosas no están bien, hay que hacer los cambios necesarios para apretar, para presionar, y eso fue lo que hizo Cobreloa muy bien el día de hoy, después que en el segundo tiempo, los primeros minutos, los primeros 20, al contrario de lo que dice Giovanoli, fueron más de 20 minutos hasta que empataron, y de ahí Cobreloa empezó a crecer, a crecer, a crecer, en base a ganas, a garra, y también a fútbol. Por lo tanto, me parece que es muy claro el mensaje y lo que estaba diciendo César Bravo con respecto a lo que sucedió en este encuentro, donde Cobreloa gana muy bien, en forma emocionante, porque el estadio, las 3.600 personas quedaron mudas después de los 2 empates. Porque Cobreloa estaba jugando muy bien el primer tiempo, estaba llegando, hasta que vino ese gol de Arias, que enmudeció, entonces ahí se equilibró el juego. Después fue un partido muy equilibrado el primer tiempo. En el segundo tiempo entraron como dormidos, porque el cuadro de Santa Cruz empezó a dominar las acciones, sobre todo con el trabajo de Barrios y de Hugo Herrera, al que se sumaba Arias, que es un delantero que se ha puesto muy complicado, muy peligroso. Es el mejor año que ha tenido de toda su carrera futbolística. Así que decir que Cobreloa gana brillantemente, de alguna manera golea, ¿qué más se puede pedir, pues, estimado Ricardo?
4: Nada más, pues mañana seguramente la empanadita o la marraqueta va a ser más sabrosa con el café. Solamente agradecerle la sintonía a todos ustedes, la compañía a través de las plataformas de internet, e invitarles para que tengan un buen fin de semana, Dios mediante, y el día lunes a las 14 horas, ahí comienza nuevamente su programa En la Línea. que tengan un lindo fin de semana, lo que queda de esta. Muchas gracias. Chao.

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1: 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Es la hora 20:18. 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

0: Gracias.
1: Es la hora 20:31.
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0: 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Es la hora 21 en punto.
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0: 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Es la hora 22 en punto.
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0: Es la hora 22:32 minutos.
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0: 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Es la hora 23:03.
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0: Es la hora 23:33 minutos.
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1: Es la hora cero en punto.
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1: Es la hora 1:01.

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Es la hora 2:01. 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

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Es la hora 3:03.

0: 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Es la hora 4:02.
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1: ¿Cómo vais? Ay, muy bien.

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1: Es la hora 5 en punto.
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0: 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Es la hora 6 en punto.
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1: Es la hora 7:03.
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Es la hora 8:03. 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

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Es la hora 8:54 minutos. 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

Señora, señor, ¿cómo están ustedes? Muy buenos días. Cuando faltan 5 minutos para que sean las 9 de la mañana, damos comienzo ya a nuestra edición de este domingo 26 de julio de 2026, llegando ya a poquitos días para que finalice el séptimo mes de este año 2026. Bienvenidas, bienvenidos a cada uno de ustedes con nuestro programa auténticamente en vivo, auténticamente en directo. Contento, señor, contento. Cobreloa ganó en el día de ayer frente a Club Deportivo Santa Cruz. 3.662 espectadores que asistieron al estadio Zorros del Desierto, con goles del Peyota Delgado, Matías Tapia, que está muy emocionado de ser su primer gol en un equipo profesional como Cobreloa, luego el tercer gol, el Rolo González, y el cuarto gol de Gustavo Gotti. 4-2 ganó Club de Deportes Cobreloa a Club de Deportes Santa Cruz. Realmente espectacular, un referente que animó a todos en el día de ayer en el césped del Zorros del Desierto, su capitán Rolo González, a los 83 minutos, realmente un gol espectacular de cabeza. El referente que tiene el capitán de Cobreloa, como es Rolo González, y también, por supuesto, el resto de sus compañeros, Gustavo Gotti, que se mandó un golazo igualmente, Matías Tapia, un jovencito recién apareciendo en las huestes del deporte profesional, hizo un gol realmente espectacular, al igual que el Peyota Delgado. 4 para Cobreloa, 2 para Club de Deportes Santa Cruz. El próximo rival de Cobreloa será Curicó Unido. Sí, sí, señora, sí, señor. Este fin de semana Cobreloa se desplaza hasta el sur de nuestro país. Dicho esto, por supuesto, y ya con ese café rico, delicioso, con el pan crujiente, con mantequilla, con jamón, con queso, con palta, como usted lo quiera, estamos dando inicio a nuestro programa de Cómplices en el Aire, auténticamente en vivo, auténticamente en directo. Esto se llama Poco, con Rake y Cristian Nodal en Cómplices.

Esta es la hora oficial de Chile Continental. Son las 9 de la mañana con 6 minutos. 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

9:10, 9:10. 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Nueve de la mañana con 11 minutos, 9:11, en su programa Cómplices en el Aire.

especial de Chile continental en este domingo 26 de julio, domingo 26 de julio, cuando son las 9 de la mañana con 17 minutos. 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Adelantamos titulares para esta jornada. A todo titular, la prensa de hoy, Diario El Mercurio, domingo 26 de julio, Cobreloa goleó 4-2 a Santa Cruz y sigue firme como líder de la Liga de Ascenso. Primera B, el cuadro naranja sumó 32 puntos tras su victoria de ayer y le sacó 3 unidades a su más cercano escolta. Con anotaciones de Tapia, González y el doblete de Gotti, los zorros vencieron en el inicio de la segunda rueda del campeonato. Otro titular, el bombazo mundial de Colo-Colo, fichó al arquero figura de Cabo Verde. Aparece en fotografía color de recuadro en la portada del diario El Mercurio. Temporales, autoridades informan de la recuperación de la conectividad en las regiones de Atacama y Coquimbo. Bien por ellos. Solidaridad, Cáritas Calama inició la ruta social con recorridos diarios. Parte de lo que trae los principales títulos del diario El Mercurio para este domingo 26 de julio. 9 de la mañana con 20 minutos, 9 con 20 en Cómplices en el Aire. Esto se llama Independencia Cultural, Los Prisioneros.

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9 de la mañana con 25 minutos, 9 con 25, una gentil presentación de Botillería Che Carlitos. 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Esto se llama Te lloré un río, Maná y Cristian Nodal. En Cómplices.

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5: Esto se llama Bye Bye, Vilma Palma y Vampiros en Cómplices.

0: 14 minutos para que sean las 10 de la mañana. 14 para las 10, aquí en Cómplices de la FM 794.7, nuestra señal auditiva para todo el país y para el mundo entero. Y tal como les había dicho durante nuestros programas, el último que editamos, habíamos dicho que hoy está invitado de forma especial el dirigente de la Asociación de Agricultores de Calama, el señor Rubén Bustamante Fuentes, a quien saludamos y agradecemos ya su presencia de hace varios minutos aquí en los estudios centrales. Rubén, muy buenos días, gusto de saludarle.
1: Muy buenos días, don Poncho Flores. Como usted decía ahí, dirigente de los agricultores de ASAC de Calama y también dirigente del COSOC, del Consejo de la Sociedad Civil de la Región de Antofagasta del Ministerio de Obras Públicas. Y aquí estamos. En primer lugar, yo quería hacer un saludo a través de del aire, de las ondas de radio FM7, y hacer llegar nuestra solidaridad a los campesinos, a los agricultores, a nuestros compatriotas que están sufriendo los efectos de la lluvia, y un abrazo de los agricultores del norte para ellos, y que, como todos nosotros los agricultores, decimos que también es una bendición que el agua se haya acumulado en los tranques de la Paloma, Cocotí y de todos los tranques, y que va a beneficiar, por supuesto, a los agricultores de la tercera, cuarta región. Y esto nos indica que en Chile tenemos que hacer más tranques para que la agricultura no tenga efectos tan graves en el futuro. Un abrazo muy grande y de todos los agricultores del norte.
0: Me parece muy bien, mi estimado Rubén Bustamante, aquí auténticamente en directo en los estudios de la FM7, cuando faltan 12 minutos para que sean las 10 de la mañana. Bueno, usted ya había hecho este saludo de solidaridad a nuestros compatriotas afectados por el cambio climático. La reunión, la participación ciudadana del camino de calle Cobija, Ojo de Opache, mi estimado Rubén, ¿qué ha pasado? ¿Siguen los avances? ¿Cuándo ya hay fecha de término? ¿Qué está pasando con aquello, Rubén?
1: Bueno, nosotros de suma alegría, digámoslo de una forma, de que este proyecto se esté concretando. Esto partió, como en otras oportunidades se lo expliqué yo, el año 24, 25, es el diseño, el 25 se abrieron los fondos y ahora se está ejecutando. Teníamos nuestras dudas, nuestras aprensiones hasta mayo, hasta que estaba la empresa, estaba todo, pero ya después, los primeros días de junio, la empresa que se adjudicó la pavimentación con KPI ya fue llamada, cada día nos fue dando más aliento, más esperanza, y hoy día ya están, a contar de los primera quincena de junio, el camino de calle Cobija desde Yarur hasta Ojo Pache está en ejecución, y según el contrato eran hasta diciembre tendrían para entregar. Pero como ellos trajeron toda su maquinaria, trajeron más camiones, más motoniveladoras, trajeron de todo, vinieron con todo. Por lo tanto, ellos están trabajando para lograrlo hasta a fin de agosto, yo diría más seguro para septiembre. Y estaríamos adelantando la entrega de este camino en 3 meses. Entonces, pero lo importante de esta, que tenemos una invitación del director regional de Vialidad del Ministerio de Obras Públicas para la una reunión de conservación de caminos básicos de calles periféricas de Poniente Calama, provincia de Loa, región de Antofagasta, nuevo el 2025. Este es el nombre del proyecto, ¿ya? Y en el marco, dice, de la ejecución, me agrada invitar a usted a la reunión de participación ciudadana de inicio del contrato a realizarse el día 29 de julio a las 15 horas en el pasaje Los Leones 27 de Calama. Esto queda prácticamente en calle Cobija, al frente de la parcela 32. Y están invitados todas las autoridades regionales, el delegado presidencial, el gobernador, los seremi, por supuesto toda la gente de Calama, y una vez también está invitado el alcalde. Le hicimos la entrega de la invitación en forma formal, la recibió en la oficina de parte el día 22 de julio, para que asista nuestro alcalde ahí a esta reunión de participación ciudadana. Esperamos que ahí poder concretar el compromiso de ser la ciclovía, de ser la vereda, de los arbolitos, proyecto que eso no, el proyecto solamente considera la pavimentación, la cinta de 7 metros, y el resto lo tenemos que hacer con otros proyectos, apalancar recursos, pero ese es el desafío. Pero por lo menos ya este es un sueño que era desde muchos años, que están esperando los calameños, los agricultores del sector de calle Cobija, y que nuestra calle es histórica y hay mucho que decir de calle Cobija. Esa sería la noticia y la invitación, por supuesto, a los agricultores, a todas las organizaciones que quieran participar de esta reunión de participación ciudadana para el camino de calle Yarur, de calle Cobija hasta Ojos de Opache. Son 8 kilómetros.
0: Me parece muy bien. Rubén, ¿cuánto el proyecto, cuántos kilómetros consulta el trabajo que se está realizando? ¿Cuántos kilómetros son?
1: En principio, 8 kilómetros, ¿ya? Nosotros tenemos hasta la baliza 5017, alcanzan a hacer los 6 kilómetros, y de ahí hay un kilómetro, son dos caminos que unen el camino de Ojo Pache, serían cada uno de 1 kilómetro, total serían 7. Pero la idea es que yo creo que van a redondear en los 8 igual, porque, bueno, al principio el proyecto tenía 2.200 millones de pesos y ahora bajó a 1.600 y fracción. Entonces, yo creo que tú sabes con los ajustes que se están haciendo, pero lo interesante de esto es que el proyecto se está haciendo, ¿ya? Eso es lo importante.
0: Claro que sí. Y por supuesto también de muy buena calidad, que es lo que se pretende para estas ocasiones, ya que también el tránsito es muy importante y trascendente. Vamos cambiando de punto, Rubén. Me gustaría saber el proyecto de Aeropuerto Internacional. ¿Cuál es la cantidad de turistas que llegan al aeropuerto? Independientemente, por supuesto, trabajadores de la gran minería que llegan cada semana y otros que por cambio de turno se van hacia sus lugares de orígenes.
1: Claro, con respecto al aeropuerto internacional, esa es una aspiración nuestra de los calameños de muchos años, ¿ya? Pero resulta que ahora en la última reunión del COSOC, porque ahora, como estamos en el aire, también tengo que anunciarles que hace el mes pasado me integré nuevamente al COSOC, porque esto del proyecto me motiva a seguir luchando por los proyectos de Calama. Estos proyectos que se están haciendo se lucharon en esa reunión, hay que estar sentado en la mesa. Ahora, para los dirigentes que son de Calama y que lo invitan de repente a participar y dejan de ir, pues los pueblos del interior también estaban invitados. ¿Por qué dejan de ir los dirigentes? Porque no les pagan pasajes, porque no les pagan almuerzo, no les pagan alojamiento. Entonces hay que financiarse, y como no hay, y no les pagan máxima, entonces esto hay que tener vocación de servicio, ¿ya? Y tiempo, y estar dispuesto a entregar y servirle a Calama. Eso es importante, que ojalá más adelante se ingresen más, se integren más dirigentes a luchar por recursos, por proyectos de Calama. Porque una cosa es hablar, a lo mejor en una radio, hablar en una reunión y ponerle énfasis, pero resulta que las palabras se las lleva el viento.
0: Prometer, que es lo que digo yo. Claro. Prometer, ¿cierto? Yo siempre he dicho eso. O sea, no prometamos y no vamos a cumplir.
1: Claro. Aquí yo no prometí nada, salió las cosas, porque me tiré a la piscina, ¿no? Yo me tiré a la piscina, dije ya, ¿qué problemas tiene Calama? Tiene esto, tiene el problema de la cárcel, tiene este problema, tiene los caminos rurales, los agricultores queremos que nos paguen esto, en esto y esto, esto. Yo no sabía, digamos, las funciones realmente, si me iban a cumplir, si era realmente, iban a tomar algún proyecto nuestro. Afortunadamente, gracias a Dios y a la Virgen, nos escucharon el camino de Tocopilla, nos escucharon varias cosas, y proyectos que están desde el año 2018 se están ejecutando. El proyecto de camino de Tocopilla y Sucamata se está ejecutando, el camino del cruce del crucero también. Entonces hay muchas cosas que se están haciendo, pero hay que estar sentado en la mesa, y mejor no es que uno lo vaya a hacer el proyecto, ellos hacen el proyecto, pero tú tienes la oportunidad de decir, ¿sabes qué? Necesitamos estacionamiento para los camiones, necesitamos en el aeropuerto que sea internacional, necesitamos, tenemos dos mangas para que se desbajen los pasajeros, pero resulta que bajan en la noche, a medianoche, en el día, el tráfico de turistas, de trabajadores en el aeropuerto es grande. Entonces, ¿qué pasa? De que Antofagasta, ellos se oponen a que Calama tenga, sea el aeropuerto internacional. Ellos lo pusieron en el diario 119 millones de pasajes para el aeródromo del Loa, y nuestro aeropuerto tiene todas las condiciones para ser aeropuerto internacional. Y se habló con la Dirección de Aeronáutica de Chile, la DGA, y también ponen algunas, no, que tiene que ser este otro ministerio, que tiene que ser esta otra cosa, y si las cosas no se hacen en forma formal, no hay ingreso de documentos, no sirve de nada. Tú hablaste con el director, digamos, nacional de la DGA, de la aeronáutica, pero ellos no se comprometen. Entonces, que aquí tienen que entrar las autoridades a pelear que nuestro aeropuerto sea realmente internacional, porque tiene todas las condiciones para ser aeropuerto internacional.
0: Exacto. Qué pena aquello, ¿no? Falacia, donde ellos deberían realmente hacer un aporte importante para esta región minera que tanto entrega al país. Yo escuchaba, no sé, a lo mejor tú también, Rubén, que somos el patio trasero de la capital. No sé, en aquella época, cuando los dirigentes estaban solicitando sus beneficios y todo aquello, escuchaba mucho, hace años, ¿cierto?, que Chuquicamata y esta región somos el patio trasero de nuestro país.
1: Sí, pero tienen que reconocer que esta región le da todos los recursos, los mayores ingresos al país, y tenemos que cuidar nuestro Chuquicamata, que nunca más lo privaticen, que siga siendo Chuquicamata de todos los chilenos, y que es la empresa que de esta correa se sacan, de este cuero se sacan muchas correas, y ya está, como que dicen, allá está vaquita, hay que cuidarla, hay que darle pasto, hay que darle comida, como dicen los agricultores. Si quieres que te dé leche, tienes que darle alimento. Entonces, ¿qué significa eso? Que tienen que darle recursos para que nuestra empresa de Codelco, digamos, tenga los recursos para hacer innovaciones tecnológicas y no vender nuestro cobre así para afuera nomás, y se va el molibdeno, se va el renio, se va la plata, se va el oro para afuera. Y después nosotros estamos comprando el cobre manufacturado. Ese es un comentario. Y lo que quería agregarle, Monchito, es que nosotros como calameños tenemos que seguir peleando por el Loa Región. Muchas voces como Alejandrino Olivares, que en paz descanse, que David Quiroz Cáceres también peleaba por el Loa Región, y muchos dirigentes del Centro para el Progreso, del Camino Pasojama, y quien les habla, hemos estado luchando por muchos proyectos por Calama, y por qué no seguir con la bandera arriba de que Calama tiene que ser región, porque le dicen que para tener universidad tenemos que ser región, para tener tal cosa tenemos que ser región. Entonces tienen que darnos la posibilidad de que Calama sea región.
0: Me parece muy bien. Seguimos avanzando, pero antes nos indica Sandro que hay que ir a nuestra galería comercial y estamos de vuelta. ¿Le parece, Rubén? ¿Hacemos
1: sí,
0: un alto?
1: Sí, pues.
0: Me parece muy bien.
1: Gracias.

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Esto se llama O Tú o Ninguna. Luis Miguel en Cómplices.

0: 10 de la mañana con 9 minutos, las 10 con 9 en esta edición especial de Cómplices en el Aire. Estamos con la entrevista de la semana con el señor Rubén Bustamante Fuentes, dirigente de la Asociación de Agricultores de Calama y el COSOF. Bueno, hemos avanzado bastante en los puntos que estamos conversando en esta entrevista de la semana. Nos está quedando el camino Collazur, Rubén, y también, por ejemplo, la cárcel de Calama, el centro de detención preventiva en su nuevo territorio, el futuro parque Norponiente. Rubén,
1: le escucho.
2: En primer lugar, bueno, el camino a Collazur está proyectado el diseño para el año 2027, es decir, estamos a meses nomás, nos quedarían 5 o 6 meses para que ya se pueda empezar a ejecutar el diseño, solamente el diseño, si es factible y por qué lugar podría ser el camino desde Ojo Pache a Collazur, que sería la ruta 5, la Panamericana. Y eso tiene una cuota, digamos, más bien horizontal, que no habría problema de bajada ni de altura, y eso estaría lo haría el Ministerio de Obras Públicas a través de Vialidad. Eso con respecto al camino de Collazur, una aspiración de muchos calameños antiguos que peleábamos por que llegáramos al puerto Cobija. Por lo menos que lleguemos a la Collazur y de ahí podemos ir a Iquique, Arica, Antofagasta, Tocopilla, etcétera. Eso sería interesante que tuviéramos esa alternativa, porque resulta que Calama hoy día tiene una sola entrada y una sola salida, tanto para el norte como para el sur, y que sería la altura ahí del aeropuerto, más allá del parque, y ahí tenemos una donde se congrega mucho una acumulación de tránsito. Entonces necesitamos una vía más de salida y entrada a Calama, y que sería por el lado surponiente de Calama. Y para eso se necesita que Calama tenga la circunvalación poniente. La circunvalación poniente está ingresado en forma formal, pero hay que volver una vez más a ingresarla en este nuevo periodo para que por lo menos hagan el diseño, porque todo camino no es llegar a yo quiero que me pavimenten la calle y me hagan un camino, no es así. Tienen que primero estar el camino, después el camino viene, le hacen lo emparejan, le hacen bichofita, después viene la cantidad de tránsito, la necesidad, y dice el ministerio, ya le vamos a echarle un KPI. KPI significa gravilla con alquitrán caliente. No es el pavimento que se le hace a todas las calles acá en el centro, porque la parte de estos caminos que estoy hablando yo son caminos rurales. Y los caminos urbanos que están dentro de las ciudades, esos caminos los tiene que ver el MIMBO, otros ministerios que tienen que ver con eso. Pero estos caminos rurales los ve Vialidad, para hacer claridad solamente. Entonces, el camino a circunvalación poniente es necesario unir el Cerro La Cruz ya con Ojo Pache, ¿ya? El Cerro La Cruz con Ojo Pache. Ese es el camino que tenemos que pelear ahora para que Calama tenga la circunvalación poniente y esta pueda ser unida desde Ojo Pache a Collazur.
0: Me parece muy bien. Estamos auténticamente en directo con la entrevista de la semana, el señor Rubén Bustamante Fuentes, dirigente de los agricultores y del COSOF. En relación a la cárcel de Calama, que tanto se ha hablado, Rubén, ¿qué ha pasado para este nuevo centro de detención preventiva?
2: Claro, como te decía, nosotros el año 2024, nosotros nos tiramos a la piscina sin saber si nos correspondía o no nos correspondía reclamar por eso, pero igual no escucharon, y se empezó a... Porque en ese tiempo se decía que era para sacarlo de la cárcel de Calama del centro, y en ese tiempo ya habían sobre 500 personas, después ya siguió avanzando el año, y eran 750, después 750, no, el proyecto quedó chico, hay que hacerlo de nuevo, para 1000, y ahora está en 1200, y lo más probable es que lo vuelvan a aumentar. El problema es el siguiente, que tampoco no es llegar y construir la cárcel, porque no son construcciones así que vamos a poner bloques nomás, sino que tienen que tener agua, tienen que tener luz propia, tienen que tener toda la infraestructura, digamos, lo que exige un centro preventivo de cárcel. Entonces, mínimo son 2 años que llevamos ya con diseño, imagínense. Está aprobado ahora los recursos, y yo creo que no va a salir hasta el 2030, va a ser el 2031, porque se demora, en puro construirla se demoran 4 años, y ya estamos a 2006, pues el 2030 debería estar terminada, porque esto amerita que se le dé prioridad al proyecto. Y en eso yo creo que va a ser realidad al 2030 o 2031.
1: Me parece muy bien. Y en cuanto al futuro Parque Norponiente.
2: Ah, el Parque Norponiente, ese es un compromiso voluntario que tiene Codelco con Calama, para que la ciudadanía sepa, la DMH, entiendo que le aprobaron el asunto, le aprobaron la parte ambiental, y esos compromisos tienen que cumplirlos sí o sí. Se comprometieron con Calama, con varios proyectos, tanto con los agricultores, con la gente que se opuso. Nosotros nos opusimos, pero también nuestra propuesta fue propositiva, es decir, nosotros dijimos, no estamos de acuerdo que se haga el botadero al lado sur de Calama, sino que háganlo para el otro lado, donde no le tape la dirección al viento, etcétera. Y les dimos propuestas dónde hacerlo. Entonces, fueron cuestiones propositivas. Por lo tanto, no escucharon, pedimos que se hicieran más parques, que nos apoyaran la agricultura, que nos pavimentaran las calles, entre paréntesis, las calles urbanas, que son prácticamente la parte norte de la parte de Independencia, la parte de acá de Cerro Negro también. Pedimos varios compromisos para disminuir la contaminación ambiental, ya, porque por la polución, en la medida que nosotros que se pavimenten las calles, que no haya tanta polución, también bajamos la contaminación ambiental. Y eso es hay varios compromisos que se hicieron a nivel cultural, a nivel de infraestructura de Calama, y sí, me voy a conseguir la copia de lo que ellos realmente le aprobaron como compromisos voluntarios. Y dentro de esos compromisos voluntarios está este parque, que son 14,7 hectáreas, es decir, casi 15 hectáreas, significan, si fueran una hectárea tiene 10.000 metros cuadrados, serían 10 por 15, 150.000 metros cuadrados, que sería un bosque grande, ¿sí? Que empiezan a hacer ahora los diseños con las juntas de vecinos, con la participación ciudadana, y esto tendría que estar ya empezándose a hacer el año 2028.
1: Me parece muy bien, Rubén. Estoy conversando en la entrevista de la semana con el señor Rubén Bustamante Fuentes, director de la Asociación de Agricultores de Calama, ASAC, y expresidente de COSOF, del Consejo de la Sociedad Civil del Ministerio de Obras Públicas de la región de Antofagasta. En cuanto a todos estos proyectos y a todos estos sueños que Dios quiera se haga realidad, el proyecto Bosque Codelco de la mina, del ministro Ales.
2: Eso es lo que estábamos comentando recién, pues eso es el proyecto.
1: Exacto. Así. Esto está dentro de esto, justamente de lo que usted está conversando y de lo que esto puede ser una linda realidad, ¿no?
2: Sí, tienen que cumplir con eso, porque como tú sabes, está el centro oncológico y varias cosas que están pendientes, y de esas cosas tenemos que tener la certeza que esté dentro de los compromisos voluntarios, y eso está ingresado en la evaluación ambiental.
1: Bueno, dentro de los puntos que estamos conversando también acerca del plan de desarrollo comunal, que es el PLADECO, que ha quedado ahí botado, no se ha reactivado, recién algunas personas están conociendo esto del PLADECO.
2: Sí, la verdad es que podría comentarte que nosotros asistimos a una invitación la semana pasada, que se está reactivando, como dijo usted, PLADECO, pero una participación para que la comunidad dijera, ¿no es cierto?, las partes positivas, las ventajas, las desventajas. Es un programa que tienen ellos, después hacen un diagnóstico de los proyectos que tendría preferencia Calama. Pero hay muchas cosas que de repente uno dice, bueno, que también, no sé, lo voy a decir, pero me van a disculpar los auditores, que a lo mejor están tomando su desayuno, están hablando muchas cosas, y dicen, póngame música a lo mejor. Pero la verdad, las cosas que dentro de este proyecto yo quería destacar, que yo estaba planteando que a mí, por ejemplo, en el COSOC no me aceptaron el reclamo de que por qué nosotros el cementerio de Calama quería más recursos, ¿no? Si, consultando bien las cosas, me decía Sandra Berna, ¿no?, si nosotros aprobamos las plata, la municipalidad tiene el terreno. Entonces yo preguntaba, ¿por qué no se hace la carta del no se hace el cementerio, no se hace el cementerio de Calama si está el terreno y están los recursos? Entonces yo creo que tenemos que ponernos a hacer cosas concretas. O sea, una cosa es los compromisos verbales que uno puede hablar, pero aquí lo concreto es ir haciendo las cosas, porque la gente, estos son proyectos que le afecta mucho a los calameños. Eso. Y muchos proyectos que pueden, digamos, hacerse realidad siempre y cuando también la comunidad le siga, que tenga un seguimiento, que la gente pueda participar, por decir algo, en el COSOC de obras públicas. Hay gente que participa en el CORE. Un saludo también para ellos, que también luchan por los recursos, aprueban recursos para Calama, para la Junta de Vecinos, para los pueblos del interior. Y eso es importante, que nosotros tenemos que pelear por nuestros recursos y no esperar que estos recursos se vayan a Santiago de vuelta, porque nosotros no hemos sido capaces de seguir unos proyectos, de pelear los proyectos, de estar ahí donde hay que pelear los proyectos. Eso.
1: Perfecto. Nos está quedando el tema justamente del trabajo que se está realizando en los agricultores. Justamente estamos a puertas de una celebración de lo que es el Día del Campesino, Día del Agricultor. ¿Cuál es la diferencia, Rubén, en relación a aquello de los agricultores y los campesinos?
2: Por supuesto, aquí también aprovechamos la onda de Radio FM7 de hacer un saludo a los campesinos y a los agricultores de la región y de todo Chile. La diferencia de campesinos es que el agricultor que vive en el campo hace agricultura. Y el agricultor que hace agricultura, que cultiva también, ya sea el trigo, el pasto, las verduras, todo eso, ese es el agricultor, pero que a lo mejor trabaja en la agricultura, pero él no vive en el campo. Esa es la diferencia. También tenemos la otra, que el igual que el hortalero, ¿cierto? De las hortalizas, que también ellos siembran y todo lo que es hortalizas, lechugas, zanahorias, también hacen agricultura. Eso sería con respecto al tema de la diferencia que usted me decía, ¿cuál es la diferencia entre campesinos y agricultores?
1: Me parece muy bien. Un saludo entonces cordial para todos los agricultores, para todos los campesinos que pronto celebran su día importante, ¿no? Un reclamo, por supuesto, que siempre hace la dueña de casa o aquellas personas que son dueños, propietarios de los restaurantes, de los hoteles, por el alza tanto de la papa, que dice que estaba de 1.000, subió a 1.500 pesos el kilo, pero bueno, en todo lo que es verdura y por el tema del frente climático, que hemos tenido este fenómeno del Niño que nos ha traído a mal traer en nuestro país.
2: Sí, efectivamente, y como un tema de reflexión quería yo decir también aprovechar de darle un saludo a los camioneros. Vi una feria el otro día de los camioneros. Y la verdad que la primera vez que hicieron, yo no asistí a esa, ahora asistí, me invitaron, fui para allá. Y la verdad, las cosas que me gustó bastante, porque una acogida muy bonita que tenían con la gente que fue a ver los camiones. Y tú comprenderás que yo he estado en distintas actividades, pero yo, imagínate, agricultor, minero, de todas las cosas. Y resulta que realmente ahora, sin querer queriendo, estáis participando de proyectos de transporte y tenéis que meterte en la onda de los camiones grandes, de transporte, de los caminos, de ese tipo de cosas. Y estaba aprendiendo, tengo que ser bien sincero, que estaba aprendiendo de esta actividad. Y un saludo grande y un abrazo también para los camioneros de Calama.
1: Exacto, que tuvieron de aniversario a través de todo el país. Para los camioneros, un saludo y un abrazo cordial, al igual que los amigos agricultores campesinos de nuestra provincia El Loa. Algo más que decir, ya parece que hemos concluido los puntos importantes en esta entrevista de la semana, mi estimado Rubén. Le dejo los micrófonos si quiere acotar algo más, señalar algo más a través de Cómplices en el Aire.
2: No, tan solo darle las gracias a los señores auditores que han tenido la paciencia en esta entrevista de escucharnos, pero la verdad es que yo quisiera también escuchar de repente alguna petición concreta, que digan con toda confianza: don Rubén, peleamos por esto, pero, y la idea es presentar los proyectos y entregarlos en forma formal. Por ejemplo, la circunvalación poniente, como decía antes, vamos a tener que hacer una carta de nuevo formal, ingresarla, y con eso están obligados a respondernos sí o no. Por último, no digan, sé que él va al diseño, no va al diseño, no hay plata. Eso, muchas gracias y que tengan muy buen día, muy, muy buen descanso.
1: De esta forma, señora, señor, hemos presentado la entrevista de la semana con el señor Rubén Bustamante Fuentes, director de la Asociación de Agricultores de Calama, ASAC, y expresidente del COSOF, del Consejo de la Sociedad Civil del Ministerio de Obras Públicas de la región de Antofagasta. Siga junto a nosotros porque aún tenemos más para usted. Esto se llama Natalie, Julio Iglesias, en Cómplices.

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Esta es la hora oficial de Chile Continental. Están faltando exactamente 19 minutos para que sean las 11 de la mañana. 19 para las 11 en este día domingo 26 de julio de 2026. Seguimos nuestro camino con éxitos, con recuerdos. Vamos a ver qué se viene ahora. Esto se llama Doy un paso atrás. Samo, en Cómplices.

14 minutos para que sean las 11 de la mañana y a esta hora comienzo a revisar los principales titulares de la prensa local, nacional e internacional, domingo 26 de julio de 2026, diario El Mercurio de Calama. A todo titular señala: Cobreloa goleó 4-2 a Santa Cruz y sigue firme como líder de la Liga de Ascenso. Primera B, el cuadro naranja sumó 32 puntos tras su victoria de ayer y le sacó 3 unidades a su más cercano escolta. Con anotaciones de Tapia, González, su capitán, y el doblete de Gotti, los zorros vencieron en el inicio de la segunda rueda. Aparece allí el jugador Tapia, que hizo un gol, su primer gol en el ámbito profesional y en Cobreloa. Una foto para el recuerdo en la portada del diario El Mercurio. Otro de los titulares, la PDI, en lo policial, la PDI detuvo a 2 sujetos que viajaban de Calama a Toconao para vender ketamina. Aparece fotografía color de recuadro de la evidencia. Solidaridad. Cáritas Calama inició la ruta social con recorridos diarios. Aparece fotografía a color, una justamente de sus voluntarias asistiendo a personas de escasos recursos y con problemas en la vía pública. Temporales, autoridades informan de la recuperación, la conectividad en las regiones de Atacama y Coquimbo. Vamos a lo deportivo en el fútbol. El bombazo mundial de Colo-Colo fichó al arquero figura de Cabo Verde, que aparece en fotografía a color extendiendo sus brazos al cielo. Ahí está Bozinha. Campeonato, la U vuelve a jugar, pero sin su nuevo refuerzo que se lesionó, que aparece ahí justamente en fotografía color en la portada. Mundo, hijo de Bolsonaro, lanzó candidatura para presidencia de Brasil. Paima Grandu Mundo. Vamos con nuestra agenda económica. En el día de hoy, la unidad de fomento alcanza los 40.844 pesos con 79 centavos. La UTM, la unidad tributaria mensual, alcanza los 71.649 pesos. Dólar comprador, 928 pesos. Dólar vendedor, 964 pesos. El santoral para el día de hoy nos recuerda a Ana y Joaquín. Un saludo cordial para estas dos personas que están de onomástico en el día de hoy, Ana y Joaquín. La máxima probable que tendremos en el día de hoy alcanzará los 24 grados centígrados, la mínima 2 grados a las 7 de la mañana. Ahí está entonces fotografía color de los temporales. Ya autoridades informan de la recuperación, la conectividad en las regiones de Atacama y Coquimbo, señala la portada diario El Mercurio para este domingo 26 de julio de 2026. 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
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Esta invitación me ha dejado don Rubén Bustamante Fuentes, nuestro invitado en el día de hoy, Gobierno Regional Antofagasta. La Dirección Regional de Vialidad tiene el agrado de invitar a vecinos, dirigentes y organizaciones de Calama a la reunión de participación ciudadana correspondiente al inicio del contrato. Conservación Caminos Básicos, calles Periferia Poniente Calama, provincia El Loa, región de Antofagasta, nuevo 2025. El objetivo de esta reunión es presentar e informar a la comunidad sobre las características del proyecto, su inicio, beneficios y las obras que contribuirán a mejorar la conectividad vial del sector. Miércoles 29 de julio de 2026, 15 horas 3 de la tarde, pasaje Los Leones, número 27, Calama. Agradezco a don Rubén Bustamante Fuentes, a agradecer por supuesto la invitación que nos hace a esta importante reunión.

minutos para que sean las 11 de la mañana. 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
1: Esto se llama Amar es algo más. José Luis Rodríguez, el Puma, en Cómplices. 11:08, 11:08.

11:11, 11 de la mañana, 11 minutos, Capicúa. Comienzo a revisar Liga de Primera, Mercado Libre del fútbol profesional chileno. Partido suspendido por indicación de la autoridad por frente de mal tiempo. Coquimbo Unido, Universidad de Concepción, será reprogramado. ¿Qué ocurrió el viernes 24 de julio, 20:30 horas, en el Estadio Monumental David Arellano, con arbitraje de Diego Flores Seguel? Colo-Colo 3, Deportes Limache 1. En consecuencia, lo ganó el local. Colo-Colo 3, Deportes Limache 1. Siguiente partido, sábado 25 de julio, 17:30 horas, en el Estadio Huachipato, en la octava región del país, con arbitraje de Héctor Jona Gamboa, que fue agredido por un jugador justamente de Huachipato. No se hicieron daño. 3-3 el marcador. Huachipato 3, Cobresal 3. Sábado 25 de julio, 20 horas 8 de la noche, en el Claro Arena, en la Precordillera. Estadio realmente espectacular. Lo arbitró José Cabero Rebolledo. Universidad Católica 3, Deportes La Serena 3. Oiga, un partido realmente espectacular el que tuve la ocasión de ver anoche allí en el Claro Arena. Iba ganando justamente Universidad Católica, y Deportes La Serena lo remontó y después lo iba ganando hasta que empató Universidad Católica. 3-3 el marcador. No se hicieron daño en el Claro Arena. Universidad Católica 3, Deportes La Serena 3. ...15:03 de la tarde... de hoy domingo 26 de julio... en el Estadio Bicentenario, Nelson Oyarzún. Lo va a arbitrar Juan Lara Luco, porque Ñublense recibe a Palestino. Siguiente partido, 17:30 horas... 17:30 horas, 26 de julio, en el Estadio Bicentenario de La Florida. El Audax Italiano, que recibe a Universidad de Chile. Lo va a arbitrar Cristian Garay Reyes. Hoy domingo 26 de julio, 20:30 horas, en el hermoso estadio de la octava región, Esther Roa Rebolledo, con arbitraje de Matías Riquelme Sepúlveda. Deportes Concepción, que recibe a O'Higgins de Rancagua. No le fue muy bien en la Copa Sudamericana. Perdió el cuadro de O'Higgins de Rancagua por la cuenta mínima. Se cierra la 16ª fecha de la Liga de Primera, Mercado Libre. Mañana lunes 27 de julio a las 19 horas, en el Estadio Nicolás Chaguán, con arbitraje de Matías Asadi Quintana. Unión La Calera, que recibe a Everton de Viña del Mar. 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
Esto se llama Un amor no termina así, la sociedad. En cómplices, 11:16.

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Esto se llama Gracias al Sol. Juan Gabriel en Cómplices. 11:22

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5: Dice la información, perdemos a una gran persona y jugador. La impresión fue fuerte, hay que dar vuelta a la página. En el cuadro del ascenso aún repercute el inesperado retiro de Edson Puch, quien ganó la Copa América Centenario con La Roja, y señala, es una decisión que se respeta. Hace unos días, Edson Puch sorprendió con una publicación en las redes sociales golpeando también a los hinchas de Iquique en el ascenso.

Entonces, delantero del cuadro nortino, anunció que debía retirarse del fútbol a raíz de una prolongada lesión de tobillo, poniendo fin a una trayectoria de 2 décadas en el fútbol profesional chileno. Una salida inesperada para el director técnico Hernán Peña, quien abordó más detalles en el adiós del ídolo de los iquiqueños. Abre de comillas. Nos sorprendió a todos que Edson Puch ya no siga con nosotros. Creo que lo venía evaluando hace rato por su lesión y cómo se sentía. Es una decisión que se respeta, sostuvo el entrenador nacional. Perdemos un gran valor, una gran persona y un gran jugador para las pretensiones nuestras. La decisión se respeta. La primera impresión fue fuerte, pero ahora hay que dar vuelta a la página y trabajar con lo que tenemos, agregó el director técnico Peña, quien asumió a comienzos de junio luego del interinato de José Cantillana. Me voy con tranquilidad, dice. En las redes sociales, Edson Puch comunicó su retiro el 8 de julio pasado y señala, no es fácil cerrar una etapa que me entregó tanto. Fue mi vida, mi pasión, mi refugio y el lugar donde cumplí sueños que de niño parecían imposibles. Me voy con la tranquilidad de haberlo dado todo, de haber jugado con el corazón, de haber defendido cada camiseta con orgullo y nunca dejar de luchar, incluso cuando el camino se puso difícil, agregó Edson Puch en la despedida. Edson Puch inició su camino en el fútbol en Huachipato durante la temporada 2005. En 20 años de carrera, también pasó por Universidad de Chile y Universidad Católica en el balompié local. También Iquique. Actuó en Argentina, Ecuador, México y Emiratos Árabes, donde fue dirigido por Diego Armando Maradona. De los ciclos en La Roja, son recordadas aún las buenas actuaciones que cumplió en la obtención de la Copa América Centenario en los Estados Unidos. Lleva el deporte contigo. Ahí está entonces esta información triste, pero a su vez una decisión que ya venía hace rato tomando el jugador Edson Puch. Desde Cómplices en el Aire, a una gran persona, a un gran ser humano y a un gran jugador. Adiós, Edson Puch. Cápsulas del deporte en Cómplices en el Aire. Esto se llama Un error de los grandes. Laura Pausini, 18 para las 12.

Esto se llama Te llegará una rosa. Alberto Cortés, en Cómplices.

comienzo a revisar Liga de Segunda Caichún, segunda rueda, 17ª fecha. 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Décimo séptima fecha, Liga de Segunda Caichún, segunda rueda, que ocurrió el viernes 24 de julio, 20:30 horas, en el Estadio Tierra de Campeones, donde se ha despedido ya a un gran jugador, a una gran persona, a Enzo Puch. Deportes Iquique 1, Deportes Temuco 0, con arbitraje de Jorge Oces Lillo, que ocurrió el sábado 25 de julio, 12:30 horas, en la quinta región del país, en el estadio Elías Figueroa Brander, con arbitraje de Francisco Gaquero Sotomayor. Santiago Wanderers 2, Unión San Felipe 0, lo ganó el local. Seguimos avanzando entonces en los partidos jugados este fin de semana, 17ª fecha, Liga de Ascenso Caichún, el Campeonato de Plata. 15:03 de la tarde del sábado 25 de julio, en el Estadio Bicentenario de La Granja, con arbitraje de Víctor Abarzúa Espinosa. Curicó Unido 1, San Luis de Quillota 2, lo ganó la visita. Próximo rival de Cobreloa, Curicó Unido. Seguimos avanzando, sábado 25 de julio, 17:30 horas. Cobreloa 4, Club de Deportes Santa Cruz 2, con goles del Peyota Delgado, Matías Tapia, Rolo González y Gustavo Gotti. Próximo rival, repito, Curicó Unido, en el sur de nuestro país. En el Estadio Zorros del Desierto, en el día de ayer, 3.662 espectadores. ¿Qué va a ocurrir en el día de hoy? En un ratito más, hoy domingo 26 de julio, 12:30 horas, en el Estadio Chinquihue de Puerto Montt, Francisco Gilaber Morales. Deportes Puerto Montt, que recibe a Deportes Antofagasta, 12:30 horas. Seguimos avanzando en la programación, 12:30 horas, en el Estadio Bicentenario Iván Azócar Bernales, con arbitraje de Gastón Philippe Noriega. Rangers de Talca, que recibe a Deportes Copiapó, 17:30 horas de este domingo 26 de julio, en el mítico mundialista Carlos Didbor, con arbitraje de Rodrigo Farías Molina. San Marcos de Arica, que recibe al querido y viejo Magallanes. Finalmente, mañana lunes 27 de julio, partido a jugarse 17:05 de la tarde en el Estadio Santa Laura Universidad SEC, con arbitraje de Francisco Soriano Bascur, porque Unión Española recibe a Deportes Recoleta. Hemos presentado la Liga de Ascenso Caichún 2026, 17ª fecha. 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

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En 15 minutos más comienzan partidos ya a jugarse de la Liga de Ascenso. Justamente en el Estadio Chinquihue de Puerto Montt, con arbitraje de Francisco Chilaver Morales, Deportes Puerto Montt, que recibe a Deportes Antofagasta. Partido importante, partido interesante. Pero todos están contentos porque Cobreloa es el único puntero de la Liga de Ascenso Caichún. Le lleva por 3 puntos a su más cercano perseguidor. Esto se llama Así, Sandro. En Cómplices.

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5: Esto se llama El Peor de Mis Fracasos. Marco Antonio Solís, en Cómplices.

14 minutos para que sean las 13 horas 1 de la tarde. 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

Esto se llama Así Como Hoy, Amanda Miguel. En cómplices. 12 para las 13 horas.

4 minutos para que sea las 13 horas, 1 de la tarde. A los 27 minutos abre el marcador el CDA, el Club de Deportes Antofagasta, está ganando de visita a Puerto Montt. Puerto Montt 0, Antofagasta 1. Información de la Liga de Ascenso Caichún, segunda rueda. 17ª fecha del fútbol profesional chileno, el Campeonato de Plata. Esto se llama Eso No Va a Suceder. Ash, en cómplices.

Señora, señor, punto final a nuestra reunión de este domingo 26 de julio de 2026. ¿Qué me dicen ustedes? ¿Todo bien? Un saludo cordial para quienes nos sintonizan cada día en la señal auditiva 94.7. Me despido con un cordial abrazo. Mucha suerte para ustedes en lo que viene esta semana, ya sea de estudio, de trabajo, de viajes y de hacer cosas importantes en la vida. Hasta pronto. Les quiero mucho.

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1: 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Es la hora 13:03. 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

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Es la hora 14:03.

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0: Es la hora 14:32 minutos.
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Es la hora 15 en punto. 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

0: Es la hora 17, 2 minutos.
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Es la hora 19 en punto. 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

0: Es la hora 20 en punto.
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